0: 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El Bersolari, Bardo, Vasco, José Mari Parraguirre, canta por vez primera al árbol sagrado vasco de Guernica, en euskera. ¿Dónde? En la calle Montera. 1936, la pasionaria vasca, comunista, revolucionaria.
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